0: Ese fue Mar con Saco de Sal. Eso fue Temita de Mar. 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
1: Qué rico, mi amor. 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

0: Eso fue Rated de Rigat. 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
1: 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Así que nosotros volvemos a cabina con más música, mi queridísima Joana Gil. Gracias a Jess ahí, por acá Martínez, a Jess, a DJ en los controles. Y también, pues obviamente a toda la banda que nos está escuchando ahorita. Yo soy Jas Herrera, cuídense mucho y ahora sí, hasta la próxima.
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0: La 6:54, eso fue Beso de Rosalía y Rauw Alejandro. Qué bonita canción de cuando se querían mucho, ¿verdad que sí? Ay, ay. Lo bueno de esas relaciones es que nos dejan rolas bien chidas, ¿sí o no? Qué buena mermelada. Oigan, pues yo ya me voy, las 6:54, ya nos tenemos que ir, pero volvemos mañana en punto de las 3 de la tarde. Mañana vamos a estar de 3 a 7 en nombre de Jacecita. De Jacecita, ya la ando corriendo. En nombre de Delis Guerrero, yo creo que se acordó de mí, yo creo que fue eso.
1: Saluditos, Joana. Que tengas excelente fin de semana, Joana. Aquí te alcancé a escuchar al final.
0: ¡Qué milagro! Te ando mandando saludos desde hace rato y nada que te apareces. Desde que cambiaste de chamba, mira, ya, desaparecido. No. Mucho éxito, mi Robe. Te mando un abrazo, a ver que ya nos vemos para tomarnos acá una pegrilosa. Una pegrilosa de esas que hacemos. Va saliendo del trabajo, ¿no? Pues yo también, fíjate, voy saliendo del trabajo y ya me voy al trabajo de nuevo. 6:55, chicuelos. Yo soy Joana Gil. Te voy a dejar con este temita que se llama El Perdón, de Nicky Jam y Enrique Iglesias. Viernes ya, Viernes 8 de mayo, mañana 9, ya desde mañana o desde hoy ya andan festejando a las mamis porque hoy empezaron con Ricardo Montaner, bárbaros, me mandan fotos, ¿eh? Me mandan

Dentro está chidito, está chidito. Pero bueno, yo ya me voy. Algo les quería comentar antes de irme, algo. Pero bueno, ya mañana se los diré. Ah, hoy es viernes, ve viernes. Ándense con cuidado, chicuelos, porque ayer también hubo ahí un choquecito. Bueno, más bien atropellaron a una chica ciclista. Ya saben que todos los jueves aquí en Carranza salen los de la vida, salen los chicos de vida sobre ruedas a pues hacer su recorrido como todos los jueves en bicicleta. Entonces, pues por ahí hubo un percance, ¿no? Y salió una chica herida, está gravemente herida en el hospital. Entonces, para que tengan cuidado, ¿no? Precaución. Pues ahora sí que al manejar hay que cuidarte de los demás, cuidarte a ti mismo. Siempre hay que ir bien al pendiente de todo. Y pues nada, chicuelos, nada. Cuídense mucho, que tengan un excelente viernes. Mañana nos escuchamos. Hasta la próxima. Bye.

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2: El cepillo dental eléctrico puede ser un aliado para tu higiene bucal. Por eso, el Laboratorio Nacional de Protección al Consumidor analizó 10 modelos distintos. Quédate y conoce el estudio de calidad.
0: Revista del Consumidor.
2: El cepillo dental eléctrico es un dispositivo diseñado para realizar movimientos automáticos, rotatorios, oscilantes o sónicos que facilitan la eliminación de los residuos alimenticios y placa bacteriana. Cumple la misma función que un cepillo manual, pero su asistencia mecánica facilita el proceso de cepillado. Su uso constante ayuda a prevenir enfermedades como caries, sensibilidad dental, halitosis, entre otras. Sin embargo, su eficacia también depende de una técnica correcta y del tiempo de cepillado.
3: Están compuestas por un mango que contiene el motor, la batería y los controles de funcionamiento, así como un cabezal con cerdas perpendiculares que facilita la limpieza de zonas de difícil acceso. Algunos modelos cuentan con sensores, temporizadores e indicadores luminosos. Existen distintos tipos de cabezal. Los rotatorios, de forma redonda, giran sobre su propio eje y suelen recomendarse a quienes usan un cepillo eléctrico por primera vez. Los sónicos funcionan mediante vibraciones de alta frecuencia y son adecuados para personas con encías sensibles, implantes y ortodoncia. También existen cabezales infantiles, de menor tamaño y con cerdas más suaves.
2: En cuanto a su alimentación, algunos modelos cuentan con batería recargable integrada, mientras que otros funcionan con pilas intercambiables tipo AA. Ante la amplia oferta disponible en el mercado, el Laboratorio Nacional de Protección al Consumidor analizó 10 cepillos dentales eléctricos, 4 para niñas y niños y 6 para personas adultas. El estudio verificó que la información comercial fuera correcta y que los productos incluyeran instructivo y garantía en español. También se revisaron los acabados, el desgaste de las cerdas tras un uso simulado de 3 meses, la duración de la batería, la retención del cabezal y la temperatura alcanzada durante su uso.
3: ¿Cuáles fueron los resultados? Todos los modelos evaluados presentaron un funcionamiento seguro, ya que sus niveles de calentamiento se encuentran dentro de los límites permitidos, además de calificar excelente en la prueba de acabados. Los modelos que mostraron una excelente retención del cabezal fueron 2 de la marca Oral-B para adultos y 2 modelos infantiles, Oral-B Disney Pixar Cars y Philips Colgate.
2: Los cepillos con menor número de ciclos de cepillado fueron 2 modelos de Oral-B, uno infantil de Marvel Spider-Man y otro para adultos. Sin embargo, ambos cuentan con sistemas de carga rápida. Los modelos que calificaron excelente en la prueba para medir si sus cerdas se desprenden fueron 2 de la marca Oral-B y 3 de Philips Colgate.
3: Para aprovechar mejor tu cepillo dental eléctrico, toma en cuenta estas recomendaciones. Cambia el cabezal cada 3 meses o antes si notas desgaste, deformación o tuviste alguna enfermedad respiratoria. Enjuaga y seca tu cepillo después de usarlo para evitar que se formen microorganismos que puedan afectar tu salud bucal. Lávate los dientes después de cada comida y sigue una técnica de cepillado adecuada para evitar los residuos.
2: Antes de comprar un cepillo dental eléctrico, considera lo siguiente. Adquiérelos en establecimientos formales. Esto garantiza que el producto haya tenido un manejo higiénico para su venta al público. Compra un paquete de cabezales de repuesto y cámbialo cada 3 meses o antes. Revisa sus características y asegúrate que el cepillo que vayas a adquirir se adecúe a tus necesidades específicas.
3: No olvides que los cepillos dentales eléctricos no deben tirarse a la basura común, sino desecharse por partes. El cabezal debe tirarse en la basura inorgánica no reciclable y el cuerpo del cepillo llevarse a un centro de acopio de residuos eléctricos.
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6: El cepillo dental eléctrico puede ser un aliado para tu higiene bucal. Por eso, el Laboratorio Nacional de Protección al Consumidor analizó 10 modelos distintos. Quédate y conoce el estudio de calidad.
7: ¿Estás pensando en vivir en pareja? Antes de tomar la decisión, es importante generar acuerdos. Hoy en Cuida tu Dinero, te contamos cómo construir acuerdos financieros en pareja.
8: Revista del Consumidor.
6: El cepillo dental eléctrico es un dispositivo diseñado para realizar movimientos automáticos, rotatorios, oscilantes o sónicos que facilitan la eliminación de los residuos alimenticios y placa bacteriana. Cumple la misma función que un cepillo manual, pero su asistencia mecánica facilita el proceso de cepillado. Su uso constante ayuda a prevenir enfermedades como caries, sensibilidad dental, halitosis, entre otras. Sin embargo, su eficacia también depende de una técnica correcta y del tiempo de cepillado.
7: Están compuestas por un mango que contiene el motor, la batería y los controles de funcionamiento, así como un cabezal con cerdas perpendiculares que facilita la limpieza de zonas de difícil acceso. Algunos modelos cuentan con sensores, temporizadores e indicadores luminosos. Existen distintos tipos de cabezal. Los rotatorios, de forma redonda, giran sobre su propio eje y suelen recomendarse a quienes usan un cepillo eléctrico por primera vez. Los sónicos funcionan mediante vibraciones de alta frecuencia y son adecuados para personas con encías sensibles, implantes y ortodoncia. También existen cabezales infantiles, de menor tamaño y con cerdas más suaves.
6: En cuanto a su alimentación, algunos modelos cuentan con batería recargable integrada, mientras que otros funcionan con pilas intercambiables tipo AA. Ante la amplia oferta disponible en el mercado, el Laboratorio Nacional de Protección al Consumidor analizó 10 cepillos dentales eléctricos, 4 para niñas y niños y 6 para personas adultas. El estudio verificó que la información comercial fuera correcta y que los productos incluyeran instructivo y garantía en español. También se revisaron los acabados, el desgaste de las cerdas tras un uso simulado de 3 meses, la duración de la batería, la retención del cabezal y la temperatura alcanzada durante su uso.
7: ¿Cuáles fueron los resultados? Todos los modelos evaluados presentaron un funcionamiento seguro, ya que sus niveles de calentamiento

0: se encuentran dentro de los límites permitidos, además de calificar excelente en la prueba de acabados. Los modelos que mostraron una excelente retención del cabezal fueron dos de la marca Oral-B para adultos y dos modelos infantiles, Oral-B Disney Pixar Cars y Philips Colgate.
1: Los cepillos con menor número de ciclos de cepillado fueron dos modelos de Oral-B, uno infantil de Marvel Spider-Man y otro para adultos. Sin embargo, ambos cuentan con sistemas de carga rápida. Estos cinco modelos sobresalieron por los ciclos de cepillados que ofrecen con una carga de batería. Los modelos que calificaron excelente en la prueba para medir si sus cerdas se desprenden fueron dos de la marca Oral-B y tres de Philips Colgate.
0: Para aprovechar mejor tu cepillo dental eléctrico, toma en cuenta estas recomendaciones. Consulta con tu dentista el tipo de cerdas más adecuado para tu salud bucal. Cambia el cabezal cada 3 meses o antes si notas desgaste, deformación o tuviste alguna enfermedad respiratoria. Enjuaga y seca tu cepillo después de usarlo para evitar que se formen microorganismos que puedan afectar tu salud bucal. Lávate los dientes después de cada comida y sigue una técnica de cepillado adecuada para evitar los residuos.
1: Antes de comprar un cepillo dental eléctrico, considera lo siguiente. Adquiérelos en establecimientos formales. Esto garantiza que el producto haya tenido un manejo higiénico para su venta al público. Considera el costo de los cepillos eléctricos, así como de sus cabezales de repuesto. Compra un paquete de cabezales de repuesto y cámbialo cada 3 meses o antes. Revisa sus características y asegúrate que el cepillo que vayas a adquirir se adecúe a tus necesidades específicas.
0: No olvides que los cepillos dentales eléctricos no deben tirarse a la basura común, sino desecharse por partes. El cabezal debe tirarse en la basura inorgánica no reciclable y el cuerpo del cepillo llevarse a un centro de acopio de residuos eléctricos.
1: Recuerda que también puedes consultar este estudio de calidad en nuestro canal de YouTube, Profeco TV.
2: Revista del consumidor.
0: Si tienes pensado vivir en pareja, toma en cuenta que hacerlo también implica coordinar metas y tomar decisiones económicas en conjunto. Antes de contratar cualquier servicio o asumir un compromiso financiero, es fundamental hablar con honestidad sobre la situación personal de cada uno. Realizar un análisis financiero previo ayuda a evitar confusiones, malos entendidos y conflictos a futuro.
1: Algunas preguntas que pueden ayudarte a evaluar tu situación individual son: ¿cuál es mi ingreso mensual? ¿Qué deudas tengo que liquidar? ¿Cuáles son mis gastos fijos como rentas, servicios o suscripciones? ¿Qué metas personales no estoy dispuesto o dispuesta a negociar? Una vez que reflexiones y tengas claras tus respuestas, es momento de conversar con tu pareja y alinear expectativas. Estas preguntas pueden ayudarles a generar acuerdos de forma responsable y consciente. ¿Qué gastos compartiremos a partir de ahora? ¿Qué metas queremos lograr juntos? ¿Como comprar una casa, un coche, viajar o crear un fondo de ahorro? ¿Cómo vamos a dividir los gastos? ¿Qué compras requieren aviso o acuerdo previo?
0: Establecer acuerdos claros previene conflictos y evita la llamada infidelidad financiera, que ocurre cuando alguien oculta deudas, gasta sin avisar o utiliza recursos comunes sin consultarlo. En muchos casos, esto sucede por miedo, vergüenza o falta de comunicación, pero con el tiempo el silencio debilita la confianza y puede generar malentendidos.
1: Existen diversas herramientas financieras que pueden facilitar la vida en común. Pero antes de elegir cualquiera, es importante hacer una pausa y preguntarse con sinceridad si ambos desean participar y bajo qué condiciones. Por ejemplo, en el caso de las cuentas de ahorro mancomunadas, antes de contratarlas conviene preguntarse: ¿tenemos metas claras y compartidas? ¿Ambos podemos aportar de forma constante? Si la respuesta es sí, estas cuentas pueden ser útiles para proyectos conjuntos como vacaciones, fondos de emergencia o gastos del hogar.
0: Existen dos modalidades: la cuenta mancomunada, en la que ambos deben autorizar cada movimiento, y la solidaria, en la que cualquiera puede disponer de dinero con mayor libertad. Elijan la que mejor se ajuste a sus necesidades y lleven un registro claro de cuánto aporta cada quien y en qué se utiliza el dinero.
1: Otra opción es el crédito hipotecario mancomunado, que puede permitirles acceder a un monto mayor para construir patrimonio. Sin embargo, es indispensable evaluar si cuentan con ingresos estables y suficientes a largo plazo, así como revisar cuidadosamente tasas de interés, seguros obligatorios, plazos, penalizaciones y cláusulas de rescisión.
0: En el caso de las tarjetas de crédito con responsabilidad compartida, pueden facilitar la administración de los gastos del hogar, pero es importante recordar que el titular de la cuenta es el único responsable legal del pago total ante la institución financiera. Si están considerando contratar un seguro de vida o de gastos médicos mayores, definan quién será el beneficiario y cómo se pagará.
1: Para dar seguimiento a sus compromisos, es recomendable fijar metas en común a corto plazo. Elaboren un plan sencillo donde se establezca cuánto aporta cada persona y con qué objetivo. Tener objetivos compartidos y un plan de acción claro no solo mejora las finanzas, también fortalece el vínculo en pareja.
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4: El cepillo dental eléctrico puede ser un aliado para tu higiene bucal. Por eso, el Laboratorio Nacional de Protección al Consumidor analizó 10 modelos distintos. Quédate y conoce el estudio de calidad.
3: Revista del Consumidor.
4: El cepillo dental eléctrico es un dispositivo diseñado para realizar movimientos automáticos, rotatorios, oscilantes o sónicos que facilitan la eliminación de los residuos alimenticios y placa bacteriana. Cumple la misma función que un cepillo manual, pero su asistencia mecánica facilita el proceso de cepillado. Su uso constante ayuda a prevenir enfermedades como caries, sensibilidad dental, halitosis, entre otras. Sin embargo, su eficacia también depende de una técnica correcta y del tiempo de cepillado.
5: Están compuestas por un mango que contiene el motor, la batería y los controles de funcionamiento, así como un cabezal con cerdas perpendiculares que facilita la limpieza de zonas de difícil acceso. Algunos modelos cuentan con sensores, temporizadores e indicadores luminosos. Existen distintos tipos de cabezal. Los rotatorios, de forma redonda, giran sobre su propio eje y suelen recomendarse a quienes usan un cepillo eléctrico por primera vez. Los sónicos, funcionan mediante vibraciones de alta frecuencia y son adecuados para personas con encías sensibles, implantes y ortodoncia. También existen cabezales infantiles, de menor tamaño y con cerdas más suaves.
4: En cuanto a su alimentación, algunos modelos cuentan con batería recargable integrada, mientras que otros funcionan con pilas intercambiables tipo AA. Ante la amplia oferta disponible en el mercado, el Laboratorio Nacional de Protección al Consumidor analizó 10 cepillos dentales eléctricos, 4 para niñas y niños y 6 para personas adultas. El estudio verificó que la información comercial fuera correcta y que los productos incluyeran instructivo y garantía en español. También se revisaron los acabados, el desgaste de las cerdas tras un uso simulado de 3 meses, la duración de la batería, la retención del cabezal y la temperatura alcanzada durante su uso.
5: ¿Cuáles fueron los resultados? Todos los modelos evaluados presentaron un funcionamiento seguro, ya que sus niveles de calentamiento se encuentran dentro de los límites permitidos, además de calificar excelente en la prueba de acabados. Los modelos que mostraron una excelente retención del cabezal fueron dos de la marca Oral-B para adultos y dos modelos infantiles, Oral-B Disney Pixar Cars y Philips Colgate.
4: Los cepillos con menor número de ciclos de cepillado fueron dos modelos de Oral-B, uno infantil de Marvel Spider-Man y otro para adultos. Sin embargo, ambos cuentan con sistemas de carga rápida. Los modelos que calificaron excelente en la prueba para medir si sus cerdas se desprenden fueron dos de la marca Oral-B y 3 de Philips Colgate.
5: Para aprovechar mejor tu cepillo dental eléctrico, toma en cuenta estas recomendaciones. Cambia el cabezal cada 3 meses o antes si notas desgaste, deformación o tuviste alguna enfermedad respiratoria. Enjuaga y seca tu cepillo después de usarlo para evitar que se formen microorganismos que puedan afectar tu salud bucal. Lávate los dientes después de cada comida y sigue una técnica de cepillado adecuada para evitar los residuos.
4: Antes de comprar un cepillo dental eléctrico, considera lo siguiente. Adquiérelos en establecimientos formales. Esto garantiza que el producto haya tenido un manejo higiénico para su venta al público. Compra un paquete de cabezales de repuesto y cámbialo cada 3 meses o antes. Revisa sus características y asegúrate que el cepillo que vayas a adquirir se adecúe a tus necesidades específicas.
5: No olvides que los cepillos dentales eléctricos no deben tirarse a la basura común, sino desecharse por partes. El cabezal debe tirarse en la basura inorgánica no reciclable y el cuerpo del cepillo llevarse a un centro de acopio de residuos eléctricos.

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Oye, en este momento llegamos a las... ¿Qué hora es? Ah, sí, 7:53. A través de la frecuencia naranja, por supuesto, XFM 102.1. Oigan, les tengo que platicar algo. El día de ayer, unos cuates dijeron, vámonos a ver a David Guetta. ¿Es en serio? ¿Seguro? Sí, vámonos a ver a David Guetta. Pues bueno, ahí vamos todos a ver a David Guetta. No lo recomiendo, ¿eh? En verdad, no lo recomiendo. No lo recomiendo. Pregúntenme, ¿qué vimos de David Guetta? ¡Nada! ¡Nada! No, en verdad, nada. Es mejor pagar el boletito. Sí, ya tienes asegurado tu lugar, no te asoleas tanto, el calorzote, porque mira, estamos formados y ya se cerró, ya no hay paso, ya está lleno, ya no. No, en verdad, pero. Te lo juro, Furbyline. Ah, pues ahí andaba tu primo. Ahí andaba tu primazo. Bueno, pues ya, ya que más, Furby, ya que más.

Ya que más, ya no hay más, güey. Pero bueno, son las... Oye, son las 7 de la mañana con 56 minutos, 7:56, a través de la frecuencia naranja. Muy buenos días, Andrés Oviedo te acompaña el día de hoy en este rico y delicioso sábado. ¿Sábado qué es? Sábado 9 de mayo, mañana es el Día de la Madre, bueno. En fin, aquí andamos echando despapalle sabrosón. Así que mi estimado Furby Line, ¡púchale play!

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1: Oigan, y déjenme les platico que hoy... ¡Órale! ¿Qué te pasa? No, no, no, no, no, no, no, no, no. Furby, por favor, es muy temprano para que pongas a... ¿Valentín Elizalde? ¿Sí es? No, no.

0: un homenaje a... Ay, espérame. Se me metió algo al oído hoy, nomás al ojo. Espérate. WhatsApp camina 444-477-1021.
1: Buenos días, Andresito.
0: ¿Qué onda?
1: Furby, ponle la burra orejona. No, para que se anime, Andresito.

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1: Sí, no inventes, Uriel, no inventes, por favor, ya, sosiégate.
0: Andrés Oviedo, al aire en Exa 102.1.
1: ¿Qué te pasa?
0: Andrés Oviedo, al aire en Exa 102.1.
1: Bueno, está bien, dale, vamos con mensajitos, échale. Por las

Andresito, buenos días, gusto escucharte. Por favor, ponte algo de Set. Con gusto, ahorita ponemos algo de Set. Oigan, ¿cómo les fue ayer con Ricardo Montaner? Es verdad, ayer fue Montaner, sí. Sí, ¿verdad? ¿Qué tal se puso? ¿Cómo les fue? Platícamelo.

anda, Andrés? Buenos días, mándale saludos a Romina. Hoy está cumpliendo años, Romina. Estas son las mañanitas que canta el Andrés. Feliz cumpleaños, Romina. Pásale increíble. Andresito, buenos días. Tenemos un regalito para ti. Ay, qué lindos, muchas gracias. Son los mazapanzotes. Qué delicia. Fíjate que me trajeron a regalar unos mazapanes con Esplenda, ¿eh? Mira nada más, con Esplenda. No los he probado, al ratito me voy a echar uno.

pasando, Andresito? Buenos días. Oye, quiero invitarlos hoy, 9 de mayo, al homenaje sinfónico a José José con Ismael Cituc Jr. Va a tener orquesta en vivo. Una sola función en el Centro Cultural, Universitario Bicentenario. Los boletos los pueden comprar en solset.mx. ¿Ah, sí? Ok. Andresito, ¿cuándo vuelves a ir a Planet Fitness a cambiar tus 15 minutos de caminar y eso ya desde señor? Ay, no, bueno. Mira, Julián, por si no lo sabes, Julián, voy 2 veces al día, ¿ok? Voy a las 10 de la mañana y a las 8 de la noche. No, pero si les dio, ay, no. Ay. Hola, Andresito, buenos días. Saludos para mis papás Bernardo y Blanca. Y me puedes poner la canción de Swim de BTS, Baygon. Con gusto, ahorita la ponemos. Andresito, buenos días. ¿Qué Desma tienen en la Río Verde? No pasen si no tienen que pasar. Están poniendo el puente, el mugroso puente está cerrado. Pues es que sí dijeron, ¿no? Que iba a estar cerrado.

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Esto me gusta, es The One Republic, se llama Need Your Love a través de la frecuencia naranja. Y a las 9:50 minutos, 9:50, San Luis, muy buenos días. Andrés Oviedo te acompaña en esta mañana. El WhatsApp cabina 444-477-1021. 444-477-1021. Es un gustazo estar contigo el día de hoy. Tengo más música, Party Rock Atom, a cargo de LMFAO.

No lo puedo decir al aire, eso. My fucking ass off. No lo puedo creer. No lo puedo creer. Bueno, en español dice me parto de risa.

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8: Ya las 10:06, 10:06 en Exa 102.1.

En la frecuencia naranja, XFM 102.1, acabas de escuchar a Carlos Rivera y Alejandro Fernández. Esto se llama Sin Despedida. Y a las 10 de la mañana con 17 minutos, 10:17. Platícame cómo va tu mañana a través del WhatsApp, cabina 444-477-1021, 444-477-1021. Para mí es un gustazo estar acompañándote en esta mañana de sábado 9 de mayo. Tengo más música para ti. Es momento de escuchar a Kenia Oz. Esto se llama Ruleta Rusa. Y lo escuchas, por supuesto, en Exa 102.1. San Luisito, buenas, buenas. ¡Es sábado! ¡Ya despierta! Estás escuchando La Frecuencia Naranja.

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11: Oh, sí, tengo música en Exa 102.1 Furbiline.

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1: El WhatsApp cabina 444-7710. ¡Se me olvidó! ¿Qué pasó? ¿Qué está pasando? ¡Espérate!
0: ¡Sí, pico el baboso!
1: 444-7710-21. 444-7710-21. Ese es el WhatsApp cabina. Buenos días, Andresito. Me va muy bien porque hasta ahorita puedo ir a la radio en el horario que estás y me alegraste el día. Muchas gracias. No dice cómo se llama, ¿verdad? ¡Saluditos! A ti, terminación 6788. Saluditos, no me dices cómo te llamas, pero bueno, saludos. Saludos para ti. Oye, también saludos para Sofi Salazar y Aili, que me están escuchando. Saluditos, les mando un fuerte, fuerte abrazo. 10:23, llegó Aitana Superestrella. Me ven.

0: Aitana, superestrella en Exa 102.1. Ay, ay, ay, San Luisito, buenos días. Tengo más música para ti. Esto es de Sabrina Carpenter.
1: Oh, boy.
0: ¿Sí, verdad? Sabrina Carpenter. Se llama nada más y nada menos que Mansfield.

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1: 28 minutos, 10 y 28 a través de la frecuencia naranja, Exa 102.1. Es un gustazo estar acompañándote el día de hoy, ¿eh? En esta mañana de sábado es un placer. Es un agasajo. El WhatsApp cabina 444-477-1021, 444-477-1021. Ponte en contacto conmigo el día de hoy, ¿eh? Porque fíjate, voy a estar regalando accesos para Mijares.

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1: Más música, menos comerciales en esta mañana. Mañana de sábado. Sabroso sábado. Sábado 9 de mayo llega Justin Bieber, Nicki Minaj, Beauty and the Beat en EXA 102.1.

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riesgo que vencer. Somos mucho más que 11. ¡Vamos, muchachos! ¡Vamos!

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1: Qué rico, mi amor.

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9: Oye, en este momento ándale, 11 de la mañana con 21 minutos, 11 con 21 a través de la frecuencia naranja. Yo ya me voy, me despido porque mira, aquí está Jaz Herrera para acompañarnos. Pero antes, por acá dice Andresito, buenos días, ¿no descansas? No descanso, fíjate. Mándanos saludos a Leonel, papá de Leonel, se llama Gustavo y para mí soy Janet. Hay un cocazo para papá Leonel. ¡Saludos, papá Leonel!
10: ¡Órale, cocazo!
9: Y nos pones la canción del merengue, por favor, sí. Púchale, ¿cuál? ¿El merengue? ¡Ah, ya sé, claro! Con gusto, ahorita la ponemos. A ver, ¿qué nos dice la terminación 4208? ¡Échale, púchale, Play Furby!
11: Hola, Andresito.
9: Hola.
11: ¿Puedes poner la canción de Bumbaya de Blackpink y... yo quiero boletos para Mijares, por favor.
9: Con gusto. Se los voy a dejar.
11: ¡Baigón!
9: ¡Baigoncito! Oye, se los voy a dejar a Hans los boletos para Mijares. Terminación 3093. ¿Qué nos dicen esta mañana?
12: Hola, Andresito.
9: Hola.
12: Soy Elena.
9: ¿Qué pasó, Elena?
12: Pues del Colegio Matalinía.
9: Ajá.
12: Pero quiero ver si nos puedes mandar un saludo al Moto.
9: Saludos
12: porque
9: al Moto.
12: Hoy nos toca partido de Bimbo y...
9: ¿De Bimbo?
12: Please, ¿puedes poner una canción así activada de fútbol?
9: ¿Activa de fútbol? Ah, ya sé cuáles voy a poner. Ya sé cuáles voy a poner de fútbol. Ahorita se las pongo. A ver, la terminación 3856.
13: Andresito, muchas gracias. A mi mamá le ha encantado el concierto de Ricardo Montaner.
9: ¿Neta?
13: Gracias por los boletos.
9: No, hombre, un gustazo. Qué bueno que les gustó, Qué bueno que les gustó. Bueno, yo me despido. Se van a quedar con Jaz Herrera. Regreso el lunes a las 7 de la mañana. Aquí estaremos echando despapaye, por supuesto, a través de la frecuencia naranja, muchachos. Cuídense mucho. Pasen increíble finecito de semana. ¡Ay, feliz día a las mamis! ¡Feliz día a las mamás! Pásenla de lo mejor. Les mando un fuerte abrazo. Mira, último audio ya para irnos. Échale, terminación 0782.
14: Besito.
9: ¿Hola?
14: No me pusiste la canción de los gafos.
9: ¿De qué?
14: También Michael Jackson, ¿no? Te voy a dar un cocazo.
9: No, espérame, no.
10: Soy ¡órale, Eddie! Cocazo!
9: No, Eddie, perdóname. Discúlpame, Eddie. Fue sin querer, Eddie. Perdón. Me les voy, gracias, cuídense.

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0: 11 de la mañana con 37 minutos, 11 de la mañana con 37, más música en Exa FM 102.1. Se fue Andrés Oviedo y llegué yo, dije, ¿por qué no? Yo sé que ahorita está como que medio raro en sábado encontrarme a esta hora, pero déjenme decirles que los voy a estar apapachando, acompañando. En esta tarde, híjole, calurosa, 27 grados centígrados la temperatura en la capital potosina. 27 grados centígrados, qué calor. ¿Qué se va a armar? Saquen algo ahí. Una michelada, tú algo con... lo que sea, Dios, pero que refresque. Oigan, déjenme platicarles además. Déjenme platicarles un chisme. Es que no estoy sola aquí en cabina. Están conmigo unos chavitos, por acá de la mesa. Y ellos vienen por acá, pues, a hacer a conocer instalaciones, a ver cómo se mueve la onda del radio, a aprender. Además, andan haciendo su demo. Además, andan haciendo un chorro de cosas. Yo le quiero preguntar acá, al que se deje, a Héctor, ahí te voy, ¿Cómo estás? A ver, pásate de este lado. Pásate de acá, de este lado. Discúlpame. Hijo mío, pásate de este lado. ¿Cómo estás? ¿Cómo estás primero que nada, Héctor? ¿Cómo andas?
1: Ah, bien, ¿y tú?
0: Bien también. Oye, cuéntame, ¿qué tal tu experiencia? Estuviste por acá con Andrés Oviedo, estuviste visitando las instalaciones de MG Radio. ¿Cuál ha sido tu impresión? ¿Cuál es tu experiencia, hombre?
1: Pues se siente muy increíble porque pues yo siempre escucho mucho la radio desde muy chiquito, entonces el estar aquí se siente... me siento como niña en dulcería, básicamente, para que tú me entiendas.
0: ¡Qué emoción! Oigan, déjenme, a ver, preguntarles, ¿eres de la carrera de comunicación, obviamente, pero qué semestre, cómo está el rollo?
1: Segundo de comunicación en la Mesoamericana.
0: Ok, perfecto. Oye, ¿y luego por qué te llama la atención comunicación?
1: Porque yo toda mi vida he jugado a fútbol, pero por ahí tuve una licencilla, entonces, como ya no pude, ahora sí que quiero estar igual cerca del medio... pero de otra manera.
0: Ah, una lesioncilla, dijiste. Ajá. Le entendí una desilusioncilla y yo... los corazones rotos te llevan a muchas partes, pero no, dijiste lesioncilla, ¿verdad? ¿Del corazón o de qué?
1: No, de la espalda.
0: Ok. Andamos en las mismas, fíjate. Andamos casi, prácticamente andamos en las mismas. Oigan, pues, ¿qué onda? A ver, yo quiero que me propongan ustedes, que están aquí, rolitas así de fin de semana. Rolitas que a ustedes digan... para empezar, para arrancar bien este programa. A ver, tu hermosa, a ver, ¿cuál te late? Así como que tú digas, una muy buena canción que como que me pone bien pilas.
2: Pues, ahorita que dijiste que de fin de semana justo hay una que se llama así, fin de semana.
0: A ver, ¿cuál es esa de fin de semana?
2: Es de Junior H y de Oscar Maidon.
0: ¡Ándale! Fin de semana, vamos a ver. Vamos a ver de Junior H. Ok, va que va. A ver, vamos a irle calando ahí para que manden sus saludos a través del 444-477-1021. Ay, nos pusimos.
3: Que te siguen, hay rogar.
2: Romántico.
0: Está buena, está buena,
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0: Dice, pues que se traigan las miches, hijas, de una vez ahí que los tienes. Pues sí, va. Oigan, pues bienvenidos. Espero que le estén pasando bien y que aprendan mucho acá con pues tanto con Andrés Oviedo, que ya subieron, y como con su servidora. ¿Algo más? ¿Alguien que quiera mandarle saludos ahí a su crush, al amor de su vida? Ah, mira. Luego lo jalan. A ver, acá. A ver. A ver, mira, ahí doblale bien el micrófono.
4: No, pues un saludito a mi novia, Elizabeth. Sí, un saludo.
0: Elizabeth, ¿te está escuchando Elizabeth ahorita?
4: Pues quién sabe. Espero y sí.
0: A lo mejor sí.
4: Ok,
0: va, que va. Ahí está.
1: Ah, yo también quisiera mandarle un saludo a mi novia.
0: A ver, ¿cómo se llama?
1: Karen Isabel.
0: Karen Isabel. ¡Ay, qué bonitos! ¿Cuánto tienes con Karen Isabel?
1: Ya este mes cumplimos el año.
0: ¡Ay, qué buena onda! ¿Y tú, a ver, a quién le mandamos saludos?
2: Pues, no hay novio, yo no tengo novio, pero pues ahí le mando un saludo a mis papás y a mis amigos. Okay. Así que yo creo que me están escuchando.
0: Perfecto. Vente tú por acá también, ya de una vez aprovecha.
5: Pues yo a mi mami, que mañana pues es el Día de las Madres. Ay, a todas las madres de San Luis Potosí, el ser más especial y único que tenemos todos los seres humanos. A mi mamá, Yolanda Sánchez. No, creo que se me está escuchando. Pero de parte de un servidor, Tony Master.
0: Bueno,
5: okay. Es el maestro de los chicos y un honor. Gracias por las atenciones aquí a EXA, a todos los locutores, a Víctor Banda. La verdad nos han tratado fenomenal y estamos aprendiendo mucho.
0: Oye, súper bien. Placer. Tony sí se acordó de las mamás y ustedes, Nada. Ay, que la novia, que la novia. No, tú sí dijiste de los papás, sí, ¿verdad? Sí. Ok, pues ahí está, chicos. Nos vamos a ir con más música. Soy Jaz Herrera y me quedo al aire hasta las 3 de la tarde. Súbele, pues, a la que nos propusieron ahorita, fin de semana, de Junior H. A ver, súbele.

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11: Estamos de regreso. Viene Bruno Mars con I Just Might. Son las 12 del mediodía con 4 minutos. 12 con 4, mi nombre es Jas Herrera y me quedo contigo hasta las 3, sí señor. 27 grados centígrados, la temperatura en la capital potosina.

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Fire to the Rain de Adele en Exa FM 102.1, 12 del mediodía con 44 minutos, 12 con 44, ¡qué calor, oye! 28 grados centígrados en la capital potosina. 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Ahí está la invitación para que te vayas al Festival del Vino. Ok, vámonos con lo que sigue y retacho con más música.

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0: 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Son las 2 de la tarde con 39 minutos, vuelvo con más.
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0: Ya a las 4 con 20 minutos escuchas Exa 102.1. 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